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0: quien no lo merecía.
1: Las manos en el aire, un aplauso por ahí.
0: Muchísimas
1: ¡suena!
0: Gracias. Gracias.
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Así es la Cuyun, así es el inicio de Submarino Amarillo en esta emisora de Cuyo en 89.3, donde vamos hoy a navegar por canciones del rock argentino de los 80. Ya lo hicimos con el 60 y el 70, de a poquito vamos avanzando en las diferentes décadas emblemáticas del rock argentino. No sé si vamos a abarcar todas las décadas del rock argentino, pero particularmente nos vamos a meter en los 80. Y a Pino y Mariela, que ya están en el Mariel Móvil, le vamos a mandar un fuerte abrazo a nuestros compañeros de Parar la Olla, que deben estar ya apretando los motores. Y vamos a comenzar con una canción que mi abuelo Antonio y mi abuela Cristina solían escuchar. Ellos eran más del tango, más de escuchar el Cuarteto Imperial, todo lo que era la cumbia de los Bobancó. Y de repente se metió una canción de Los Abuelos de la Nada, sin saberlo el abuelo. Compró un disco del Quinteto Manzanares y ahí apareció una canción de Andrés Calamaro, canción que fue parte de Los Abuelos de la Nada, que también la cantó en algún momento Diego Torres en su primer disco, que fue productor Cachorro López, bajista de Los Abuelos de la Nada, pero esa es otra historia para otro momento. Aquí llega Quinteto Manzanares, Singa Mulán, para Pilo y Mariela, que están en el Mariel Móvil, que bailen con Singa Mulán.

Y semanas atrás canté casi lo que va a decir la letra de la canción de Charly García. No fui en tren porque algunos perros no me dejaron, ni a mí ni a mi compañere. Así que esta canción está dedicada para mi compañere de vida, Nati, que debe estar sintonizando la Cuyun. El Cuarteto Imperial, otra de las bandas que escuchaban mis abuelos. No voy en tren, clásico de García. Se la dedicamos también a Michael Pereira, que está en su casa escuchando a la Cuyun. No voy en tren, Cuarteto Imperial.

Imagínense en las caras de mis abuelos bailando estas canciones, porque la letra no tenía nada que ver con las cosas que ellos solían escuchar, porque esto era parte de una generación que se estaba expresando a través del rock, a través del rock argentino. Y en este caso, la resonancia era que muchos otros actores musicales estaban atentos a lo que estaba ocurriendo, y en el caso de El Cuarteto Imperial o El Quinteto Manzanares, interpretaban a estos artistas, así como Alberto Olmedo en su programa entraba en el sketch de Borges y Álvarez cantando una canción del rock argentino porque su hijo le recomendaba algunas bandas como Los Fabulosos Cadillacs, canciones que vamos a estar escuchando en un ratito. Llegan Los Palmeras cantando una canción del grupo de La Plata, cantando particularmente un clásico de Los Redondos de Ricota, La Bestia Pop.

Me imagino a muchos de nuestros compañeros de la radio y a ustedes que están sintonizando este submarino amarillo bailando con estos clásicos de los 80 del rock argentino. Ahora vamos a ingresar a escuchar a un clásico de Virus, ya que estamos con el grupo de La Plata, estábamos escuchando una canción de Los Redondos, ahora nos vamos a Virus. Una canción que no sabía cómo era su melodía, estaban los acordes en una revista Toco y Canto y yo la tocaba casi adivinando lo que decía la canción, nada que ver a la canción en sí. Canción que vamos a escuchar ahora, versión de Los Pericos, El Probador, clásico de Virus, aquí en Submarino Amarillo.

Me estoy riendo mucho de recordarme cantando esta canción, Esteban. No tenía ni idea de lo que era la canción y yo le mandaba mecha. La canción de Virus que escuchamos en Los Pericos. Los Pericos se quedan con nosotros, se suma Carlos Vives, este cantante colombiano, amante del rock argentino, tanto que llevó a que gane una canción que compuso con Fito Páez, La Torre de Babel, al premio Grammy, con su gran influencia del rock argentino. En sus primeros discos hasta hizo una canción de Charlie García. Aquí llega un clásico, Los Encargados. Se hizo muy conocida por la versión de Soda Stereo. Trátame suavemente, Los Pericos, Carlos Vives.

que a veces tratarnos suavemente puede ser un guiso a la medianoche con un poco de queso mantecoso, cremoso, como quieras llamarlo, o una tortita con un poco de queso y fiambre.

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El amor. Que a veces no sabemos decirlo y que a veces no hace falta decirlo en palabras, sino justamente reproducirlo en acciones. De eso se trata. Llega una canción que conocí en una película en la década del 80. En aquellos momentos, Esteban, la juntada de jóvenes no era como en la modernidad, con WhatsApp y tirabas grupos de WhatsApp. Tenías que juntarte en lo que se llamaban los asaltos, que no era tampoco un robo a mano armada, en lo que a veces asociamos a la palabra, sino que era una fiesta. Y en aquel momento habíamos alquilado una película en los videoclubs de época, El Profesor Pan, última película de Jorge Porcel, que le hacían un homenaje a Alberto Olmedo, pero que nada tenía que ver con el pan. Es decir, ese personaje solamente tocaba la batería y después se pintaba la cara y su pelo era una cresta. Lo único asociado al pan de esa película. Y en esa película aparecían los pericos, que estaban en casi toda la película tocando, su primera presentación formal en público. Y esta canción, Jamaica Reggae, se escuchaba. Aquí estamos escuchando al Baiano, ya no con los pericos, reversionando este clásico de los pericos con un poco de historia que te intentamos dar, que nada tenía que ver el profesor Punk, pero se metió porque la información chatarra siempre aparece. Baiano, Jamaica Reggae.

Y los 80 tiene mucho que ver con mi infancia y adolescencia. Era como un traspaso del tiempo, que las canciones que estamos escuchando tienen que ver con mi historia y con la historia de mucha gente que sintoniza la radio. No te duermas, seguí sintonizando Submarino Amarillo. Y vamos a escuchar una canción de los Fabulosos Cadillacs en clave de punk. No me importa, esta banda va a interpretar una clásica canción de los Cadillacs que usted va a disfrutar, Esteban. Sí, usted la va a disfrutar. Número 2 en tu lista, No me importa, llega aquí en el Submarino Amarillo.

cuando los malditos novios solamente hablan de él, ¿no? ¿Le habrá pasado a usted, Esteban? A mucha gente le pasa que los novios hablan. Un yo-yo. Seamos tiki-taka. Dejemos de ser yo-yos. Clásico de los fabulosos Cadillac, número 2 en tu lista. Impresionante versión. Espero que la estén disfrutando en Bermejo y en todos los lugares que están sintonizando la Cuyun. Nuestro compañero Juan Pablo, que nos dé una señal si está disfrutando de este submarino. La Ceci también. Vamos a ver quién más nos está escuchando. Mándenos abracitos. Necesitamos en esta tarde a Papacho. Llegan los Auténticos Decadentes con el autor de esta canción, Andrés Calamaro, un clásico de los Abuelos de la Nada, Costumbres Argentinas.

Y la música te lleva a relacionar historias y también vínculos y amores. Y voy a recordar a un amigo, el topo Alejandro Cabrera Brito, saxofonista de Los Pezones Cardoso, una persona que militaba desde la música, desde el artista callejero, y también con familiares de víctimas de la represión estatal. Lo recuerdo en Pergamino, charlando con los familiares de las víctimas de Pergamino y entablando un fuerte vínculo de militancia, de encuentro cada vez que nos encontrábamos, de charlas y risas. Y justamente Los Pezones Cardoso, que vamos a escuchar a continuación, van a interpretar una canción de Don Cornelio y la Zona, Ella Vendrá, clásico del rock argentino, escrito por Pablo Pandolfo con arreglos de Andrés Calamaro, de su primer disco. Aquí escuchamos a Los Pezones Cardoso en este homenaje que le hacíamos al Topo Britos, un gran amigo a quien siempre lo recuerdo, y justamente ahora voy a disfrutarlo con esta versión de Pezones Cardoso de Ella Vendrá.

Le mandamos un fuerte abrazo a Juan Pablo, que está conduciendo para su lugar de trabajo, para su escuela. Debe estar disfrutando de este clásico de Ella Vendrá, de Palo Pandolfo, vecino morenense que por mucho tiempo estuvo ahí hasta que vino a vivir aquí en la provincia de Mendoza y luego volvería a Buenos Aires. Un vecino morenense, Leo García, que alguna vez también estuvo habitando la provincia de Jujuy, volvería moreno, es Leo García, y vamos a estar disfrutando de un clásico de Suéter, Amanece en la Ruta.

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1: Leo García, que me lleva Moreno, y a recordar a mi tía Mimi, que fue quien me mostrara esta canción de Suéter, me hizo cerrar los ojos frente al televisor. Música Total era el programa que daba el video de Suéter. Amanece en la ruta, primera canción casi cinematográfica. Una cierra los ojos y puede ver al personaje moverse en su encuentro con ese cuerpo que ya no habita y esa alma que pide recordar y saber que ya no estará. Cuando estuve en Jujuy, me fui al puente de Tilcara. Esa información chatarra que siempre mi compañero se ríe, que tengo y aparece de vez en cuando. Bueno, me fui al puente de Tilcara, del río Tilcara. En aquel momento no había agua, no había nada, estaba seco. Era enero del 2009, porque fue el puente donde Soda Stereo grabó el video de Cuando pasa el temblor, con sus raros peinados raros esos que tenían en los 80, Esteban. Y yo estaba ahí sacándome fotos y la gente me miraba como diciendo, ¿qué hace esta ahí sacándose fotos? Bueno, porque era el puente del video. De los videos que Soda Stereo realizaba en los 80 y que generó que fuera tan popular en América Latina, porque los videos eran justamente quienes impulsaban los artistas y las cadenas de videos de rock como MTV. Acá llega una versión muy particular de Cuando pasa el temblor. Vintage Latin Café va a ser esta versión del power trío Soda Stereo, Cuando pasa el temblor.

Estamos disfrutando de estas canciones y nos metemos en clave de jazz. Le vamos a regalar este momentito a Mariela. Espero que esté escuchando la Cuyum, que nos dé señales. Pedimos señales. Después de escuchar Amanece en la Ruta, pedimos señales. No te asustes, Esteban, si algo sucede en los estudios de la Cuyum. Lo cierto que aparece Elefante Trío haciendo dos canciones de Fito Páez para nuestro compañero Enrique. Giros, Amar Violeta, clásicos del año 85 de Rodolfo Páez, de Fito Páez, en clave de jazz.

Es inevitable escuchar un poco de jazz y no recordar esa imagen de Amaru bailando al ritmo de jazz, casi un clásico de los 50 y 60, cuando nuestros cuerpos se movían apenas escuchábamos un poco de swing. Llega Eddie Valiant Jazz Big Bang haciendo un clásico de Charly García, espero que Amaru baile, Promesa sobre Bidet, se escucha aquí en La Cuyum.

Difícil que lleguemos a ponernos de acuerdo, por eso a veces nos cuesta tanto dialogar, o sentirnos, o vivirnos. Bueno, habrá que resolverlo o estallaremos por el aire. Llega Alina Gandini, una artista que comenzó de muy joven, a los 19 con Leo Maliach, luego giró con Fito Páez, grabó en muchos discos ajenos, por ejemplo con Tweety González en su grupo Ácida, grabó con Charly García, versiones yaceras del rock argentino, y ahí vamos a escuchar a Charly y Alina Gandini haciendo Cerca de la Revolución.

Hermoso momento, García y Alina Gandini haciendo Cerca la Revolución. Ahora va a llegar el Club de Toby, para vos Esteban y quienes están escuchando este submarino amarillo de la Cuyum. Vencedores vencidos, una nefasta frase que generó mucho revuelo por sus políticas negacionistas de Carlos Saúl Menem cuando dijo ni vencedores ni vencidos y se refería a lo ocurrido en la década del 50 cuando justamente un peronista abrazó a Rojas, asesino de muchos compañeros peronistas. Podemos discutir después algunas ideas de ese movimiento popular quienes provenimos de otra fracción ideológica, pero nunca olvidar. Vencedores, vencidos, el Club de Toby, clásico de Los Redondos, se escucha aquí en este submarino.

La otra vez estaba en la guardilla de mi compañero y vi un violín que estaba ahí en el piso, entre arañas, papeles, y me vino a la mente esta canción del Club de Toby, donde hacen sentir que estamos haciendo pogo con justamente el cello, el contrabajo, el violín que se escucha en esta versión de Vencedores Vencidos. Llega, yendo de la yumba al living, una mixtura entre Pugliese, un comunista de ley, y Charly García, Cucuza Castiello, lo junta y hace Yendo de la yumba al living.

0: Pase, maestro. Lo estábamos esperando.
1: Impresionante la mixtura de Pugliese y García. Esta mixtura que hace Cucuza Castiello, ¿no? Y que nos invita a disfrutar de estas canciones que alguna vez tarareamos, cantamos o conocimos en algún momento de nuestras vidas. Llega una canción de Los Abuelos de la Nada, del tecladista de esta banda de la formación de los 80. Pudo haber sido Alejandro Lerner el tecladista, porque Miguel Abuelo lo llamó a él como primera opción. Pero Lerner estaba comenzando su carrera solista y le dijo: estoy comenzando mi proyecto, te puedo recomendar a un amiguito. Ese amiguito era Andrés Calamaro, quien escribió varias canciones que se convirtieron en clásicos de esa banda de Los Abuelos y que ahora vamos a escuchar una de ellas. Andrés Calamaro, Calzones Rotos, haciendo Así es el calor, ahora que está ingresando otra atmósfera, otro clima, ¿por qué no meterle un poquito de calorcito a la tarde y a la noche? Así es el calor, Calzones Rotos, Andrés Calamaro.

Y nos quedamos con Andrés Calamaro y los Abuelos de la Nada, porque el Sindicato Argentino de Hip Hop en los 90 hizo una versión de Mil Horas, que no es tan popular, más allá de que esta canción la cantamos todos aquí en esta parte del continente, imagínate en Centroamérica, que es una canción anónima que llega a ser muy popular. Y aquí el Sindicato Argentino del Hip Hop hacía esta particular versión que vamos a disfrutar en este Submarino Amarillo.

Me gustan esos sonidos del DJ que pincha. Claro, en aquel momento yo no sabía lo que era pinchar. Rayaba. Agarraba los discos de mi abuelo en el vinilo del Winco y los rayaba a todos tratando de hacerme la DJ. Ayer lo recordé cuando Wara rapeó un poquito en la cena con algunos eructos de agradecimiento y quise yo hacer una pinchadita ahí al estilo de esta versión del Sindicato Argentino del Hip Hop. Ahora llega un clásico de Los Violadores, 1-2, ultraviolento. Usted lo va a disfrutar, garay. Los Calzones Rotos, aquí en este submarino.

Hay bandas que te hacen sentir que tocar la guitarra o cualquier instrumento es fácil, y Sumo era una de ellas porque sus canciones tenían o un acorde o dos acordes, como la que vas a escuchar por Los Auténticos Decadentes, que tiene un La mayor y un Mi mayor en formato de reggae, pero aquí Los Decadentes hacen su particular versión de Que me pisen. Para usted que es muy patriota, garay, cante al ritmo de Los Decadentes, Que me pisen.

Y los Decadentes tenían una fuerte relación con Sumo y su música por su faceta de punk, ya que muchos integrantes de los Decadentes, como de Ataque 77, fueron integrantes de Todos Tus Muertos. Todo pasaba en ese momento, Esteban, y quienes están escuchando este submarino. Por eso no nos debe asombrar que los Decadentes hagan este homenaje a Sumo con Que Me Pisen, una muy particular versión que estamos disfrutando. Decíamos la simpleza de las canciones de Sumo, más de Luca Prodan, y esta canción solamente tiene un acorde, Mi Mayor, y una gran poesía, Mañana en el Abasto, Animal, y Ricardo Mollo hacen esta versión que vamos a disfrutar aquí en este submarino amarillo.

muy bella versión de Mañana en el Abasto. Una tremenda canción que podría haber sido tranquilamente un tango, escrito por un italiano, como Luca Prodan. Ahora vamos a escuchar Ataque 77, haciendo también una canción de Sumo. Recordábamos el pasado de los integrantes de Los Decadentes y Ataque con Todos Tus Muertos, con el vínculo con el punk. Y aquí van a hacer una faceta de Sumo, que es el reggae. Así, no la fueron con la fácil Ataque, no hizo punk. Hizo Pinini Reggae. Y compartimos y disfrutamos Ataque 77 cantando a Sumo.

0: Y seguimos disfrutando de Sumo. Y alguien que tenía un fuerte vínculo, primero porque era contemporáneo, estaba en el mismo momento viviendo la misma historia, era Pablo Pandolfo. Don Cornelio de la Zona tenía mucho que ver con Sumo. Los visitantes también, pero quizás exploraban más sonidos autóctonos y de géneros de Latinoamérica. Por eso va a asombrar que los visitantes hagan un homenaje a Sumo con una emblemática canción como Mejor No Hablar de Ciertas Cosas, y escuchar a Palo ponerse en el cuerpo de esa canción es impresionante. Así que me voy a quedar en silencio y disfrutamos Mejor No Hablar de Ciertas Cosas.
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Un día vamos a llamar a Karina Cohen, integrante de Los Visitantes, vecina de Moreno, para hablar un poco de la historia del rock, de la poesía, de Gabo Ferro, de Palo. Seguramente coordinemos para que ustedes también disfruten de la historia que tiene la música y todo lo que eso conlleva. Recordaba, fuera de micrófono con Esteban, las risas de Palo Pandolfo. Tuve la oportunidad de entrevistarlo varias veces y su risa era casi como sus gritos en esta versión de Mejor No Hablar de Ciertas Cosas de Sumo. Llega Palo Pandolfo, ya no con Los Visitantes, sino con Lito Vitale, en el disco que se grabara Entre el Ruido, un homenaje al rock argentino. Palo y Lito Vitale hacen este clásico de Virus. También prepárate a cabecear y a gritar, Esteban. Pronta entrega, Palo Pandolfo.

disfrutando de esta frescura y potencia en la versión de Pronta Entrega, canción de Virus, por Pablo Pandolfo y Lito Vitale. Ahora llega Andrea Álvarez, baterista del rock argentino, fue parte de Carajo, tocó con Soda Stereo. Andrea Álvarez va a interpretar a otra morenense que está viviendo en estos momentos en mi tierra. Estoy hablando de Celeste Carballo, con uno de sus primeros éxitos, Me Vuelvo Cada Día Más Loca. Andrea Álvarez hace esta versión y te quiero ver haciendo pogo, Esteban. Y a ustedes que están sintonizando este submarino de la Cuyum, Me Vuelvo Cada Día Más Loca, Andrea Álvarez.

Impresionante, Andrea Álvarez. Me vuelvo cada día más loca. Hay tres músicos que en los 70 habían sido parte de una banda llamada Banana, de César Banana Porredón, y que luego fueron parte de los primeros discos de Raúl Porchetto. Estamos hablando de Guyot, Iturri y Tors, apellidos que le van a dar cuerpo al nombre de esta banda que vamos a escuchar, interpretada por Los Calzones Rotos, Hit. Esta banda que luego también sería parte de la primera banda solista de Charly García. Bueno, aquí llega La Calle Es Mi Lugar, tremenda versión de Los Calzones. La disfrutamos en este viajecito de submarino.

Le regalamos esta canción a Wara, que ayer hablábamos de Ana Clara o Clara Ana, como quieras. En el medio de la comida salían esas charlas disparatadas que no sabíamos qué tenía que ver, pero todo tiene que ver con todo, y aquí lo unimos con la canción de Skid. En la calle es su lugar, un clásico de Skid, por Los Calzones Rotos. Penúltima canción, un clásico de los 80, los Twist hacían Pensé que se trataba de Cieguitos, y graficaban lo que eran los métodos represivos en la década de 70 y los 80. Pensé que se trataba de Cieguitos, canción de los Twist, por Sin Futuro.

0: Nos volveremos a ver.
1: Ah, me animé, Esteban. Ahí fuera de tono, pero le metimos la última frase de este clásico de los Twists y habremos bailado con esta canción de los Twists. Yo me había comprado un viejo cassette que era lo peor de los Twists. Viste que en aquel momento era lo mejor de cada banda o los 20 grandes éxitos. Bueno, este disco era todo verde y decía lo peor de los Twists. Y ahí aparecía, pensé que se trataba de Cieguitos, entre tantas otras canciones. Mocasín, me estoy acordando de los Twists de Pippo Cipollatti. Vamos a despedirnos con algo que nos dejó los 80, algo inconcluso, que es el encuentro de Spinetta con García. Y vamos a escuchar una particular versión, sin la introducción clásica que todos conocemos de Rezo por Vos de García, sino con lo que quiso hacer Spinetta alejándose un poco de Charlie en su disco Privé del año 86. Disco emblemático y año emblemático el 86. Nacieron muchos seres y un hermoso ser también que me acompaña todos los días, sea la forma que nos toque atravesar y acompañarnos. Llega Spinetta, este clásico de Spinetta García, Rezo por Vos, le da cierre a este programa. En la operación técnica Esteban Garay, haciendo de todo nuestro pulpo. Y quien les habla, Pablita Ochoa, te acompañamos en este submarino amarillo de La Cuyum. Seguí sintonizando La Cuyum. Te dejamos con Rezo por Vos de Spinetta García, cantado por Spinetta.

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0: 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Diez veces más saludo a las fuerzas del agua, abuela agua, abuelo agua. Diez veces más saludo a la fuerza del fuego, fuego abuelo, fuego abuela. 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Diez veces más saludo a todos los hermanos y a toda la gente. Mi nombre es Rancalé, Yanquinao es mi origen ancestral.

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1: Arriba, chicos, en gira nacional, Los Redes del Cuarteto, de su nueva placa discográfica, lo bailamos, lo compartimos, Mentía, arriba.

0: arriba, che, todo el mundo al fondo arriba, manos arriba, palmas arriba, arriba San Juan, arriba Ever,
1: arriba chicos, arriba amigos, así continuamos, así seguimos en esta noche con nuestra fiesta y nuestro show, que suene grillo, arriba la banda.
0: Sí. Y ahora San Juan, gente hermosa, maravillosa, gracias por el aprecio, loco.

0: de pronto, por favor.
1: Y los aplausos. Arriba, chicos. Arriba, San Juan. Arriba, amigos. Así compartíamos de nuestro disco Nena Nena y junto a todos ustedes. Seguimos en la noche. Saludamos a Guillermo, un amigo, ahí está, y a toda su banda que esta noche está presente. Gracias, Guille, por estar. Gracias por venir. Para los amigos de Esquina Colorada, que esta noche están presentes. Para Belu, Belén, de Barrio Costanera, presente también esta noche, a toda la gente de Barrio Costanera, en la noche del Círculo Andaluz, con los Reyes del Cuarteto. Para Grillo, de parte de las chicas del Auto Rojo, el saludo grande.

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Este homenaje es para todos los angelitos que nos cuidan desde el cielo. Y en especial para Junior. Papá y mamá te aman.

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1: Priorizar la producción agrícola local es un deber del Estado.
2: El territorio mendocino es un desierto, por eso la población y la mayoría de las actividades económicas se concentran en los oasis. Los oasis son las tierras regadas por medio de acequias y canales. Los principales oasis son el Oasis Norte, contiene a la ciudad de Mendoza y a los municipios de Maipú, Las Heras, Luján de Cuyo, Guaymallén y La Valle. Oasis Este está conformado por San Martín, Junín, Rivadavia y Santa Rosa. Oasis Valle de Uco, conformado por Tunuyán, Tupungato y San Carlos. Y Oasis Sur, conformado por San Rafael y General Alvear.

0: en el Oasis Norte, las zonas rurales de los municipios de Maipú, Guaymallén, Las Heras, Lavalle y Luján de Cuyo abastecen de verduras a la población urbana de la ciudad de Mendoza y sus alrededores. Estas zonas rurales conforman su cinturón verde. El Instituto Nacional de Tecnología Agropecuaria desarrolla proyectos de investigación sobre los cambios sociales y económicos en el cinturón verde del Oasis Norte para promover una mejor utilización de su suelo. Para conocer los cambios sociales y económicos en el cinturón verde del Oasis Norte, entrevistamos a la socióloga y magíster en estudios agrarios Daniela Matei, del Laboratorio de Socioeconomía del Instituto Nacional de Tecnología Agropecuaria. Daniela nos comentó las principales líneas de investigación que desarrolla el INTA Mendoza.
1: Las líneas de trabajo abordan justamente las temáticas y las problemáticas relativas a los espacios agrícolas periurbanos del cinturón verde en nuestro Oasis Norte. Entre estas líneas, por ejemplo, estamos trabajando en estudiar los cambios que tienen que ver con la estructura social y productiva de estos territorios hortícolas, la identificación y valoración de servicios ecosistémicos que estos espacios agrícolas proveen, la realización de aportes al ordenamiento territorial y al ordenamiento ambiental territorial. En esto hemos trabajado bastante, de forma desde ya interinstitucional, por ejemplo, con el Departamento de Guaymallén, con el INTA, con el INTI, con el INAH, con la Dirección General de Irrigación, bueno, en distintos proyectos que nos convocan como equipo.
0: La socióloga Daniela Matei nos contó los aportes de un proyecto de investigación para el conocimiento de las transformaciones sociales y económicas en el Cinturón Verde.
1: Uno de los más recientes en cuanto a aporte que hicimos con la Municipalidad de Guaymallén, a partir del cual los distintos equipos desde el INTA pudimos hacer. Una parte del equipo, por ejemplo, realizó estudios de suelo, de disponibilidad de agua, para identificar las zonas que potencialmente tenían mejores perspectivas y mejores condiciones para la producción agrícola y que por lo tanto, bueno, el objetivo de preservarlo por las funciones, distintas funciones que desempeña y la importancia económica, social y ambiental que tienen también estos espacios. En ese marco, mi rol como socióloga, hicimos un relevamiento a los productores de Guaymallén, donde lo que nos interesaba ver eran, bueno, qué características tenían, qué tipo de productores, digamos, existían. Sabíamos desde ya, por los antecedentes, más o menos el tipo de producción que llevaban a cabo, pero sobre todo lo que nos interesaba relevar también era la visión, la percepción que estos productores tenían acerca de su actividad, de su proyección en la actividad, es decir, si se percibían continuando, qué problemáticas enfrentan y sobre todo, bueno, qué procesos de transformación en ese espacio, en su territorio, visualizaban. Todos estos aportes, toda esta información, se la brindamos al municipio y, bueno, como resultante, ¿no?, y además de las políticas y las decisiones que tomaron del municipio, por ejemplo, se hizo una zonificación donde, bueno, uno de los resultados fue la preservación de los espacios de kilómetro 8, La Primavera, donde se ha definido como de reserva agroalimentaria.
0: Le pedimos a Daniela Matei que nos contara más detalles sobre los productores agrícolas de Guaymallén.
1: Bueno, las preguntas que nosotros hicimos tenían que ver más con construir su propia trayectoria, o que nos contaran en realidad su trayectoria en la actividad, y lo que vimos es que tienen con un aprendizaje y una continuidad familiar en la producción. Bueno, la mayoría respecto del, por ejemplo, de la continuidad, bueno, ven a veces la dificultad o en la continuidad respecto de sus propios hijos. Eso sí salía obviamente como uno de los temas más relevantes. Y por otra parte, bueno, las distintas estrategias que los productores mantienen, sobre todo los productores familiares, que son los que priman en general en el cinturón hortícola de los que estamos hablando hoy, bueno, en las estrategias de diversificar los ingresos en cuanto a que los distintos miembros del hogar trabajan, tienen distintas ocupaciones, ¿no? Tienen otros trabajos fuera de lo agropecuario. Gracias a esas estrategias muchas veces, o es lo que explica también la, la persistencia de estos productores en la actividad.
0: Finalmente, la socióloga Daniela Matei nos comentó los principales cambios ocurridos en la zona agrícola del Oasis Norte en los últimos años.
1: En los últimos datos censales, que son del 2018, podemos ver justamente esa disminución en la cantidad de explotaciones, que eso vale la pena distinguir. Pero si bien hay una disminución en las explotaciones muy importante, intercensal, la superficie cultivada del Oasis Norte se mantiene. ¿Qué quiere decir esto? Que se ha corrido el cinturón verde, bueno, estamos hablando ahora del cinturón verde, pero en general del Oasis Norte, el desplazamiento de la frontera agrícola. En el caso del cinturón verde, es hacia el lado, hacia Maipú, hacia el norte, noreste, en algunas zonas de la valle. Entonces, bueno, también las características de la estructura agraria también han cambiado. Las unidades y los tipos de productores que residen en estas zonas más cercanas a las ciudades, que se le podría decir primer cordón, por decirlo de algún modo, las que están más cerca, en general son unidades más pequeñas, de tipo familiar, de cultivos de hortalizas livianas, que se comercializan en cercanías, en grandes mercados, mientras que las más alejadas son hortalizas pesadas, que tienen otra resistencia al transporte, que pueden ser con destino agroindustrial, y que las unidades que las producen son de mayor tamaño, tienen otro nivel de capitalización. También el tipo de actor, el tipo de productor es diferente, y es diferente también el tipo de problemática.
0: Hemos escuchado a la socióloga Daniela Matei, quien nos comentó las líneas de investigación del Laboratorio de Socioeconomía del Instituto Nacional de Tecnología Agropecuaria. Sintetizó los resultados de estudios sobre los productos agrícolas de Guaymallén y señaló los cambios económicos de la zona agrícola del Oasis Norte de Mendoza en los últimos años. Las investigaciones del Laboratorio de Socioeconomía del Instituto Nacional de Tecnología Agropecuaria Mendoza son importantes porque explican los cambios en las zonas rurales y abordan la perspectiva de los productores agrícolas. Estos estudios contribuyen al desarrollo de la producción agrícola local, fundamentalmente para la soberanía alimentaria.
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10: Esto puede cambiar. Depende de vos y de mí.
11: Buenos días, niños.
12: Buenos días, señor.
11: Hoy le voy a presentar a Julieta, su nueva compañera que viene de otra escuela.
13: Hola.
14: Ay, mira cómo es. Mira la ropa, mira el color de piel.
15: Mira de qué escuela viene.
14: Ay, sí.
10: Esto puede cambiar. Depende de vos y de mí.
16: Si yo vengo de otra escuela es para aprender, y si tienen que criticar mi cuerpo no lo critiquen, no lo critiquen, todos somos diferentes y yo no vengo acá para ser perfecta.
17: No me importa tu color de piel, sexo, razón.
9: Fue una producción de los chicos y las chicas de nuestros barrios para Radio Comunitaria Cuyum.
17: Compartimos el espacio que nos queda, ¿ves?
2: Este proyecto ha sido ganador del Fondo de Fomento Concursable para Medios de Comunicación Audiovisual, un mecanismo de fortalecimiento de la pluralidad de voces y subsidiado por el Ente Nacional de Comunicaciones. 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
18: ¡Compañeros detenidos desaparecidos! ¡Compañeros detenidos desaparecidos!

0: por otro lado, para nada son las medidas que nosotros estamos planteando que son necesarias para bajar los índices de letalidad que tienen justamente los procedimientos policiales, sobre todo para los niños, niñas y adolescentes de las barriadas populares, como justamente el convenio indica que son medidas que se tomarían.
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0: Y diez veces más saludo a las fuerzas de la madre tierra, en su abuela, en su abuelo. Diez veces más saludo a las fuerzas del agua, abuela agua, abuelo agua. Y diez veces más saludo a la fuerza del fuego, fuego abuelo, fuego abuela. Y diez veces más saludo a las fuerzas del viento, viento abuelo, viento abuela. Diez veces más saludo a todos los hermanos y a toda la gente. Mi nombre es Rancalé, Yanquinao es mi origen ancestral, el Malargüe es mi origen territorial. Démonos una pequeña palabra azul. Somos las cuatro fuerzas. La biodiversidad es la vida. Hermanas, hermanos, a levantarse, a despertar, a recordar. El tiempo es ahora.
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Buenas tardes, arrancamos este submarino amarillo en Radio Comunitaria Cuyún, la 89.3, en la operación técnica Esteban Garay y quien te habla, Pablo Ochoa. Te estaremos acompañando por dos horitas en este naufragar por la música popular. Vamos a estar aquí en esta tardecita de submarino. Hoy con muchos compañeros que nos van a estar acompañando en sus canciones e interpretaciones. Y sin querer, arrancamos con Ada Falcón en su día en donde se cumpliría un año más de su nacimiento. Estamos hablando de que Ada Falcón nació el 17 de agosto de 1905. Una gran cantante de tango, actriz, que tuvo un gran amor en uno de los músicos de tango que justamente escribió esta canción que te vamos a compartir. Estamos hablando de Francisco Canaro. Ada Falcón va a interpretar, para darle inicio a este submarino esta tarde, Yo no sé qué me han hecho tus ojos. Tremenda canción para arrancar la tardecita de hoy en la Cuyún.

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1: Impresionante versión de Ada Falcón de Yo no sé qué me han hecho tus ojos. Y otra hermosa que va a llegar aquí a la tardecita de la Cuyón es la gigante Tita Merelo, que cuando le preguntaron cómo fue armándose como artista, dijo: el hambre me hizo Tita Merelo. Y Tita Merelo nos invita a cantar un clásico, Se dice de mí, en la tardecita de la Cuyún, Submarino Amarillo, la Merelo, Se dice de mí.

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2: 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La Tita Merelo haciendo una canción que había salido unos años anteriores, interpretada por una orquesta, pero la versión popular y más conocida es esta, la de la Tita Merelo, que estamos escuchando en el día de hoy, Se dice de mí. Y nos vamos a Chile y vamos a Violeta Parra con otra hermosa canción, La jardinera, en este submarino amarillo.

guitarra con la jardinera. Qué hermosa canción. Estoy disfrutando este viaje, esta tardecita. Espero que ustedes que están escuchando la radio también. Ahora llega una canción de Julieta Venegas que le vamos a regalar a los compañeros de La Zorra Batucada. Una canción que me gusta mucho por su impronta social, por lo que menciona y transmite. Sabiéndose de los descalzos, Julieta Venegas, canción dedicada a La Zorra Batucada, a nuestros compañeros.

Hermosa canción de Julieta Venegas, Sabiéndose de los Descalzos. Espero que les compañeros de la Zorra Batucada la hayan disfrutado. Ya está llegando Soledad Villamil, quien todos conocen como su faceta de actriz, pero que es una tremenda cantante de música popular. Llega con la canción y el poema en esta tardecita de canciones que estamos compartiendo con ustedes, donde las compañeras y compañeros son parte de este viaje del día de hoy. Soledad Villamil nos invita a escuchar y cantar la canción y el poema.

La Soledad Villamil al rumbo de Candombe nos invita a disfrutar de la canción y el poema. Malena Muyala, esta cantante uruguaya, la conocí allí por el año 2006 gracias a un oyente de la provincia de Buenos Aires, de Moreno, que me dijo: escuchaste a Malena Muyala. Y de repente me dio un disco, en aquel momento en un pendrive, y pude disfrutar de esta canción que les vamos a compartir. Pasos, Malena Muyala, aquí en Submarino Amarillo.

imagino a los compañeros de la Zorra Batucada disfrutando de estas canciones que tienen mucho de ritmo y mucho de tambores. Le vamos a regalar a Juli una canción de Liliana Vitale, hermana de Lito Vitale. Hermosa canción que descubrí caminando, escuchándola en un Walkman en aquellos años del 2008. Al amparo del cielo, hermosa canción que habla del amor. Del amor libre, con responsabilidad afectiva, Liliana Vitale, Al amparo del cielo.

Hermosa, la Liliana Vitale. Ay, me salió el suspiro. El amor es cuidarse y liberarse. Al amparo del cielo, canción que estamos disfrutando en esta tardecita. Y un día nos encontraremos en otro carnaval. Frase de tremenda canción de Fernando Cabrera, que llega interpretada por María Gadú desde Brasil. El tiempo está después. A disfrutar.

Qué bonita canción. De Fernando Cabrera, interpretada por María Gadú. El tiempo está después. Para la Mariela, le vamos a regalar una canción de Mochi, este cantautor que nos visitó aquí en los estudios de La Cuyún, donde nos pudimos dar el gusto de interactuar y hablar y tomar mates y comer tortitas y cantar canciones. Llega con Día sin voz, hermosa canción del hermoso Mochi, que escuchamos aquí en esta tardecita para la Mariela, que está sintonizando el 89.3, Día sin voz.

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1: Día sin voz, Mochi, con algunos acordes que nos hacen recordar a Let It Be de Paul McCartney. Ahora va a llegar Luciana Jury con Milagros Caliba, haciendo una canción que todos conocemos, pero en clave transfeminista, libre, solterita y sin nadie. Luciana Jury, Milagros Caliba, nos invitan a disfrutar de un clásico en una nueva versión de estos tiempos que corren.
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versión. Luciana Jury y Milagros Caliba, libre, solterita y sin nadie. Y desde Chile llega Camila Moreno con una fuerza aplanadora con su canción Antes que, Camila Moreno.

y de Camila Moreno, con esta fuerza que nos hace sentir con sus antes que, llega Sofía Viola, a quien conocí muy joven en el programa de televisión de la TV pública Medios Locos, que iba a la medianoche con Adolfo Castelo, Gillespie, Mexus Tiberea y tantos otros personajes que eran parte de ese programa. Sofía Viola hacía de la hija de Perón y tocaba la trompeta. Aquí nos invita a escuchar esta hermosa canción, Respirar el Alba, Sofía Viola.

Imposible, Juli, sí, imposible llegar al tono de la viola, ¿no? Tremenda versión de esta bella canción Respirar el Alba. Y ahora nos vamos a meter con Eruca Sativa, con Creo, una canción con mucha postura disidente, con mucha postura antipatriarcal, que nos invita a reflexionar y pensarnos en estos tiempos. Eruca Sativa, Creo.

0: 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Exacto, Eruca. Sí, Juli, yo también la amo a Eruca Sativa. Y a quien amo, que alguna vez me la pasé escuchando sus discos en el viejo Winco, es a Violeta Rivas. Canción que le da cierre a la primera hora de este Submarino Amarillo. Espero que hayan disfrutado. Y esta canción nos eleva a la tarde con ¡qué suerte! Violeta Rivas.
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1: Y en este ritmo y sintonía vamos a Cuba, con Elena Burke, una cantante que no solamente hacía boleros, sino canciones como esta, Lo Material. Disfruten de esta voz, Elena Burke.

Espero que estén disfrutando de esta cantante cubana que pude conocer por un amigo que ahora está en Brasil viviendo, mi amigo Coco, que de repente me dijo, escucha a Elena Burke, y me pasó esta canción. Y creo que el clima de esta tarde y de este submarino tiene esto de ir interactuando, ir conociendo musiquita y disfrutar de la música. Y en esta sintonía, y nos quedamos en Cuba, llega Yusa, que le va a poner a la tarde colores con su canción de colores, Yusa, aquí en Submarino Amarillo.

Impresionante voz la de mi bien Maura. La lluvia, que ya está en Buenos Aires y que pareciera que llega a Mendoza. Pero quien llega con su canción Amapola es Hilda Lizarazu, que alguna vez cuando fui a ver a Gabo Ferro al Congreso decía, ahí está Man Ray, ahí está Man Ray. Estaba en la fila con nosotros para también ver a Gabo Ferro. Hermosa la Hilda con su canción Amapola.

Y de la isla de Lizarazu con su canción Amapola, nos vamos a Fabiana Cantilo. Ambas artistas muy vinculadas, porque siempre cuando Fabiana dejaba los Twists para tocar con Charlie, Hilda iba a los Twists. Cuando Fabi comenzó a hacer su carrera solista, dejó a Charlie, Hilda fue corista de Charlie García y de nuevo tocaron juntas. Fabiana Cantilo llega a la Cuyún con una de las primeras canciones que trató la muerte de Walter Bulacio, cuando los Redondos de Ricota se hacían los boludos, con O, sin lenguaje inclusivo. Fabiana Cantilo, con letra de Fito Páez, interpretó Ayer soñé con Walter, canción que habla de la política represiva del Estado, gobierne quien gobierne. Ayer soñé con Walter, Fabiana Cantilo.

canción de Fito Páez, que estaba lúcido en esos años, y de Fabiana Cantilo, hablando del asesinato por mano de la policía de la ciudad de Buenos Aires a Walter Bulacio, detenido arbitrariamente y muerto en detención, en un lugar de detención. Mientras los redondos hacían los boludos, su familia luchaba para hacer visible este caso y para llegar a la Corte Iberoamericana para que se condene al Estado argentino respecto a las detenciones arbitrarias, condena que no está cumpliendo. Como tenía cosas piolas, Fito Páez también tiene cosas no tan piolas. Entre ellas, cuando se cumplieron 20 años del amor después del amor, le dijo a Claudia Puyó: estás muy gordita y no podés cantar El amor después del amor, una voz emblemática que así yo conocía a la Claudia. Ahora llega justamente la hermosa Puyó, interpretando una canción de Luis Alberto Spinetta, de Pescado Rabioso, Como el viento voy a ver. Disfruten.

Bueno, hacer radio me dio la posibilidad de hablar con uno de los amores de mi vida, que es Claudia Puyó, y la escuchaban el año pasado aquí en La Cuyum. La hermosa Claudia Puyó, que llegaba de su disco Cuando te vi partir, con este clásico de Luis Alberto Spinetta, Como el viento voy a ver. Tremenda interpretación de la hermosa Puyó. Ahora llega una canción para pensar estos tiempos. Actitud María Marta, Así está la cosa. Sí, así está la cosa.

Impresionante letra de Actitud María Marta. Así está la cosa, nos hace pensar, ¿no? En estos tiempos que corren. Una luz que nos haga volar libre como pájaros. Tremenda canción de Actitud María Marta. Así está la cosa. Canción que conocí por la película que deberíamos ir viendo para no olvidar, para tener una memoria activa, que es Memoria de un saqueo, de Pino Solanas. Ahí aparece esta tremenda canción cuando se ven las imágenes de lo sucedido en diciembre de 2001. No perder la memoria. Natalia Lafourcade, otra canción de lucha, de barricada, Hasta la raíz, aquí en Submarino Amarillo.

Impresionante. Hasta la raíz, Natalia Lafourcade. Y en esta misma línea combativa vamos a escuchar a Quinteto Negro La Boca junto a Adriana Varela y Miss Bolivia, para todas nuestras compañeras que están en pie de lucha para que paren de matarnos. Quinteto Negro La Boca, Adriana Varela, Miss Bolivia, llegan aquí a La Cuyo.

Quinteto Negro La Boca junto a Adriana Varela y Miss Bolivia. Paren de matarnos aquí en esta tarde de la Cuyun, en este submarino amarillo. Y ahora en esta misma sintonía vamos a escuchar a Rocío Quirós, que va a interpretar una canción que todas hemos cantado en las calles, que es Canción Sin Miedo. Rocío Quirós, desde Buenos Aires, llega con esta versión de Canción Sin Miedos aquí en Submarino Amarillo en la 89.3.

Rocío Quiroga con Canción Sin Miedo, impresionante versión. Ahora llega Sol Pereira, que nos va a invitar a cantar una canción que hemos escuchado en la versión de Los Caligari junto a su autora, pero en este caso Sol Pereira nos dice, sí, Esteban, nadie te preguntó, nadie te preguntó. Sol Pereira, que se acopla a este ritmo de lucha en las calles, que escuchamos a Rocío Quiroga con Canción Sin Miedo. Sol Pereira, nadie te preguntó.

Nadie te preguntó, Sol Pereira, tremenda versión aquí escuchándose en esta tardecita, ya ingresando al final del día de hoy. Vamos a escuchar a Evelyn Cornejo desde Chile. Esta canción, Esteban, te va a gustar y espero que también disfruten les oyentes de esta tremenda canción que arranca de esta manera, la chusma inconsciente, Evelyn Cornejo, escuchándose en este submarino amarillo.

Tremenda canción de Evelyn Cornejo, La Chusma Inconsciente. Cerramos el programa del día de hoy. Espero que le hayan disfrutado este viaje con compañeras que han interpretado sus canciones. Ladero Valdés, la princesa Karina, la princesita Karina, con Inocente. Nosotros nos vamos. Esteban Garay en la operación técnica, quien te habla, Pablo Ochoa. Te acompañamos en este submarino amarillo a seguir disfrutando de la Cuyum. No sé.

0: Fuerte ese aplauso, Iván Guzmán. La princesita Karina.
1: Un placer enorme y no me quiero ir sin decir que admiro con todo mi corazón a esta banda hermosa. Y Bonzo, de las mejores voces que tenemos en nuestro país. Gracias por haberme invitado, un placer para mí.
0: Fuerte ese aplauso para la princesita Karina.
1: Gracias.
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15: Cultivar verduras en nuestras casas y en nuestros barrios es revolucionario.
16: Las huertas urbanas son una forma de ejercer el derecho a la soberanía alimentaria. Las familias y las organizaciones aprovechan espacios públicos para cultivar sus verduras y plantas. En el municipio de Godoy Cruz, contamos con la experiencia de la huerta urbana Los Girasoles, promovida desde el espacio cultural Trabún, en La Vereda y en el Boulevard Renato de la Santa, esquina El Plumerillo de Villa Hipódromo, Godoy Cruz. Lorena Membrive es referente del espacio cultural Trabún y nos cuenta cómo surgió la huerta urbana.
17: Mi nombre es Lorena Membrive, yo soy actriz y titiritera y mucho tiempo dedicado también a la gestión cultural y estamos ubicados justamente en lo que fue el espacio cultural Trabún, el lugar de encuentro, que se formó por allá en el 2013 y bueno, que en el 2020 lo tuvimos cerrado por la pandemia. Hemos tenido el tiempo que estuvo activo desde el 2013 al 2020 distintas actividades, sobre todo con actividades con los niños, de arte, de teatro, de música, de títeres, encuentros comunitarios, cortando la calle, y dentro de esos encuentros, en el 2013 cuando se formó el espacio, como más o menos en septiembre, también se dio como la idea de hacer una huerta urbana, comunitaria y educativa con muchos niños. El espacio en ese momento que tomamos es el espacio público, el espacio de La Vereda en un principio, que fue muy bonito, se prendió mucho con los vecinos, con los niños esencialmente. Tuvimos ese año una cosecha linda de tomates, de acelgas, de cebollas, bueno, todo lo que era planta de estación en primavera, lo que se planta en primavera. Y como vimos que eso se mantuvo, los vecinos no la rompieron porque está en La Vereda, o sea, prácticamente nosotros empezamos cuando empezó el Centro Cultural por allá en mayo del 2013, plantando plantas autóctonas en La Vereda. Entonces así vos podés ver jarillas, distintas especies, retamas, zampas, chañar. Son plantas de acá, o sea, en realidad yo creo que, bueno, encontraron un lugarcito donde se les cuidaba y es como eso, ¿no? Encontrar la identidad. Esta es parte de eso. Las han erradicado, porque ahora ya las encontrás en la alta montaña o en el pedemonte, pero son plantas que han estado acá, que con la urbanización, con la ciudad, se han ido erradicando, sacando, pero que por ahí causan mucho nostalgia en la gente. Entonces cada tanto siempre la podan, le sacan ramitas, que para el asado, que porque son plantas muchas medicinales. Nosotros, al ver el que la gente respetó ese espacio de huerta en ese principio, al año siguiente armamos un proyecto de ir más allá, más ambicioso, y nosotros frente del espacio cultural tenemos un bulevar, que es un lugar donde es un espacio verde con árboles, pasto, y nosotros dijimos, bueno, ya que ese lugar está, aprovechémoslo y pedimos al Consejo Deliberante por allá en el 2014, con una nota planteando el proyecto de hacer una huerta, ya como huerta, como espacio más comunitaria, educativa esencialmente, y urbana, porque nos tomamos el espacio público, lo que es el bulevar, para construir ahí la huerta. Y ahí también plantamos algunas aromáticas, hicimos muchísimas siembras de estación por allá el 2014, el 2015, 16, 17, el 18, hasta el 2019, ya el 2020 no se pudo, pero siempre con encuentros comunitarios, cortando la calle, invitando a los vecinos, a todos los que quisieran sumarse. Se hicieron encuentros maravillosos realmente de siembra, y también tuvimos tomates, choclos, hemos plantado y lo que va quedando, porque bueno, son ya las plantas más aromáticas, cedrón, romero, orégano, matico, son muchas plantas que son aromáticas y medicinales a la vez, así que eso llama mucho la atención. Lo que sí siempre costó mucho, más allá del encuentro, es el sostenerla en el tiempo. O sea, si bien se ha sostenido porque no la han dañado, no la han roto, hay como un respeto, pero también cuesta el compromiso del vecino por la huerta. O sea.
16: Lorena, ¿qué están haciendo ahora en la huerta? ¿Y cuáles son las perspectivas para el futuro?
17: Y ahora estamos haciendo limpieza, nosotros, yo con mis hijas y una amiga, pero eso es como a pura voluntad nomás, de querer sostener un espacio público con plantas que nos ayudan a todos, porque son los vecinos, se encantan, por ahí podan ellos, porque en eso sí ayudan, pero para ya sostenerla y limpiarla es más difícil, pero la consumen, consumen las plantitas que hay, porque realmente está bueno. Yo creo que es un pulmón, es pensar a futuro, o sea, es un proyecto que no es inmediato, sino que es a futuro, que ojalá pudieran sumarse más gente. Está abierto, si bien el espacio cultural se ha cerrado después de la pandemia, la huerta está por ahí, a lo mejor estaría re lindo que se sumara gente, podríamos idear un proyecto de poder solventarla, hay que ver el tema del riego para que eso pueda autoalimentar. Entonces hay que hacer un sistema de riego, hay que volver a activar quizás las siembras de estación, de otoño y de primavera. Y bueno, pero eso son voluntades, es una cosa de voluntad, de amor, de ver a futuro por las nuevas generaciones, que muchos niños a veces creen que las plantas o los tomates o las verduras o las frutas vienen del supermercado, de la verdulería. Y no, vienen de plantas, por eso era una huerta educativa.
18: Compromiso
17: y con eso, con el futuro, con las nuevas generaciones, de enseñarles, que porque acá lo que ustedes, bueno, han visto que en el tiempito que están, que se han acercado a abuelos, que muchos sí tienen el recuerdo de haber nacido en el campo, haberse criado, y entonces por ahí hay una amor, hay una nostalgia. Entonces yo creo que eso hay que volverlo a cultivar en las nuevas generaciones. Por eso el proyecto tenía un perfil educativo, un perfil comunitario, o sea, que entre todos lo hagamos, y un perfil también dentro del urbano, ¿no? Como volver a rescatar en las plantitas, desde que son semillas hasta la planta y el fruto. Esa es la idea en sí del proyecto, es volver a resignificarlas, a quererlas y estar ahí con ellas.
19: Hemos escuchado a Lorena Membrive, referente del espacio cultural Trabún y animadora de la huerta urbana ubicada en el Boulevard Renato de la Santa, esquina El Plumerillo de Villa Hipódromo, Godoy Cruz. Es importante la experiencia de la huerta urbana ubicada en el Boulevard Renato de la Santa de Godoy Cruz, porque nos muestra cómo en espacios públicos adultos y niñas pueden aprender a cultivar, intercambiar saberes y contemplar los procesos de la naturaleza.
20: Comer verduras cultivadas en casa es un placer.
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0: Muchas gracias.
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0: Diez veces más saludo a las fuerzas de la madre tierra, en su abuela, en su abuelo. Diez veces más saludo a las fuerzas del agua, abuela agua, abuelo agua. Diez veces más saludo a la fuerza del fuego, fuego abuelo, fuego abuela. Diez veces más saludo a las fuerzas del viento, viento abuelo, viento abuela. 10 veces más saludo a todos los hermanos y a toda la gente. Mi nombre es Rancalé, Yanquinao es mi origen ancestral, el Malargüe es mi origen territorial. Démonos una pequeña palabra azul. Somos las cuatro fuerzas. La biodiversidad es la vida. Hermanas, hermanos, a levantarse, a despertar, a recordar. El tiempo es ahora.
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0: Buenas noches a todos los oyentes de La Cuyum, la 89.3. Estamos nuevamente acá en nuestro canto.
1: Sí, señor, como todos los viernes.
0: Sí, señor.
1: Un agradecimiento especial a Patricia.
0: Patricia no, es la que le va a tocar aguantarnos
1: sí,
0: hoy día.
1: Nos cambiaron el morocho.
0: Michael no quiere saber más nada. No tiene nada que ver que esa, le ganamos a San Lorenzo.
1: No.
0: Tenemos un lindo viernes hoy, cargadito.
1: ¿Qué te parece?
0: Porque se viene con música, volvimos a la música en vivo hoy día,
1: sí, señor.
0: Nuevamente. Y tenemos un lindo homenaje, che.
1: No, olvidate. Las cosas que nos vamos a enterar, las cosas
0: sí,
1: lindas,
0: señor.
1: Los recuerdos hermosos que hay.
0: Así que vamos a arrancar rapidito. Y le recordamos a los oyentes las líneas de teléfono, el 1216-92-3692.
1: El 1213-84-5821.
0: Y recuerden que pueden al mismo número pedirnos el link de la radio si nos quieren escuchar a través de internet. Y en breve nomás, ahora estamos conectando todos, vamos a estar transmitiendo a través de mi Facebook personal, Jano Robledo, así que nos van a poder ver también.
1: Bien. Patricia, cuando guste.
2: Dicen que soy desconfiado.
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0: Bien, ahí estábamos, che, lindo comienzo con buen folclore cuyano que nos regalaba ahí Patricia, y te seguimos recordando el 2613-84-5821
1: y el 2616-923692.
0: Ahí está preparando Jarito para comenzar a transmitir en Facebook. Ya tenemos a doña Graciela Leiva, una de las hijas de Américo Leiva. Américo.
2: Américo Argentino.
0: Américo Argentino Leiva, che. Que hoy, 22 de junio, estaría cumpliendo 100 años ya. 100 años. Vamos con un tema más, ¿puede ser, por favor? Y terminamos los detalles.

0: Bueno, ahí estábamos, escuchábamos Los Montaños, che, porque arreglo tanto del Chimica. Y como les decíamos, como habíamos venido anunciando, hoy 22 de junio tenemos el recordatorio, el homenaje a una persona que brindó toda su vida a las tradiciones, al gauchaje, y esto lo llevó a muchas cosas lindas a través del tiempo. Tenemos con nosotros a una de sus hijas, doña Graciela Leiva. ¿Cómo le va, doña Graciela? Buenas tardes.
1: ¿Qué dice Robertito, Janito, Patricia? ¿Qué tal? ¿Cómo andan todos? Bueno, una alegría de estar acá. Más allá de todo, que uno siente la, digamos, la tristeza de no tenerlo,
0: sí.
1: Pero de arriba nos está mirando,
0: seguro.
1: Y sus 100 años.
0: 100 años hoy día cumplidos.
1: 100 años cumplidos.
0: Cuando estaba en vida, ¿habían cumpleaños lindos, bravos?
1: Sí, se armaban cada cumpleaños. Él se festejaba, preparaba todo el año para llegar
0: festejarlo.
1: Sí. Juntaba muchos amigos, como siempre tuvo muchos amigos.
0: Bien. Una de las de los hechos más importantes que hizo don Américo es trabajar durante muchísimos años en los desfiles vendimiales. ¿Qué recuerda usted de eso?
1: Y mire, él a los 9 años fue su primer desfile.
0: Sí.
1: A los 9 años. Y de ahí, bueno, no paró, ya cuando fue más grande, incluso por una prima que es mayor que yo, dice que ellos se conocieron, mi mamá y mi papá. Él viajaba a caballo desde Chacra hasta los corrales del parque.
0: Sí.
1: Donde preparaban todas las cosas para vendimia. Y en el trayecto se conocieron.
0: Ah, bueno.
1: Y bueno, tuvieron 11 meses de novio nada más y sin más de 50 años casados.
0: Era poquito, era
1: sí.
0: Ahí.
1: Y bueno, y ella fue, a pesar de ser de ciudad de ella,
0: sí,
1: aprendió muchas cosas del campo. Y cuando él estuvo enfermo, se quebró y todo, ella atendía a los animales que él tenía caballos de polo atendiendo.
0: Ah, mira.
1: Y sí, y ella los atendía. Hacía los trajes de gaucho, los vestidos para las paisanas, ataderas para las botas de potro, bordados todos a mano.
0: Bien.
1: Increíble. Ella fue más que un puntal para él también.
0: Doña Graciela, ¿y el chañar nace cuando en Américo?
1: Nace con él. Él con Mario Day primero fundaron la agrupación Gaucha Los Andes.
0: Sí.
1: Y menos de 2 años

0: habían cosas que a él no le gustaron. Y un día van a beneficio con todos los parientes, hermanos y primos, al polideportivo en La Acera.
1: Sí.
0: Cuando le preguntan a él cómo se llamaba el grupo, y él dice: el Chañar, mi amigo. Así que dejó de ser de la agrupación Gaucha Los Andes,
1: claro,
0: pasar a ser el Chañar.
1: Bien. ¿Doña Charo también desfiló o no?
0: No, ella no desfiló. No, ella no. Nosotros sí, toda la vida. O sea, ellos, cuando nosotros éramos muy chicos, la mamá iba a turismo.
1: Sí.
0: Le prestaban toda la ropa. Y bueno, de dama antigua, de gaucho, de lo que fuera, y desfilábamos en los carruajes. Y mi hermano Eduardo, el de los 2 años, toda la vida a caballo.
1: Bien.
0: Toda la vida.
1: ¿Cuántos le iba a desfilar un condón americo?
0: ¿De los hijos? Todo.
1: Bien.
0: Todo. Y de los nietos, varios. Y de los bisnietos, también varios. Y algunos que se quieren ir, los queremos atrapar.
1: No, sí, por supuesto.
0: No, sí. Algunos que se quieren ir.
1: Se quieren disparar, ponerse el pantalón
0: corto, ¿no? No, pero le hace, nada más.
1: ¿Ah,
0: que sí? Tiene vergüenza, sí.
1: Claro.
0: Le hace al zapateo y todo, sino que por ahí tiene vergüenza.
1: Cuesta un poquito.
2: No, claro. Pero ya sabemos la...
0: Sí. Y él quiere desfilar en la yegua mía, así que bueno, vamos a ver.
1: A ver qué pasa.
0: Tiene que ser uno más, por lo menos. Que no se vaya, que no se pierda.
1: Doña Graciela, esto de desfilar constantemente todos los años en vendimia, ¿usted a qué edad empezó a desfilar?
0: No sé, era muy chica cuando desfilamos con el papá. Después de un tiempo, cuando ya me casé y tuve los niños, ya dejé y después, bueno, volví
1: otra vez.
0: Sí.
1: ¿Y en la época que usted desfilaba junto a don Américo, a esta parte, vio muchos cambios, ¿no?
0: Sí, muchísimo. Muy mucho, la verdad que es una pena. Hay muchas cosas que realmente se están perdiendo. Mal se están perdiendo. El tema de carruajes, nada más. Cosas de vivencias, de las noches, de trabajar en vendimias y todo. De pelar cueros incluso con el papá, sacar tientos, todas esas cosas que le ayudábamos nosotros. No solo al papá, porque de todos los hermanos Leiva y todos los primos, todos hemos trabajado en eso. Todos.
1: Qué bien, una dinastía, una familia completa.
2: Sí, totalmente.
0: Todo completo, sí.
1: ¿Usted qué inquietud tiene?
2: Yo con el tema de los... Buenas tardes, Graciela.
0: ¿Qué tal, con
2: un gusto recibirla siempre.
0: Bueno,
2: le comentamos a los oyentes de la Cuyum que Graciela es una fiel colaboradora nuestra del programa,
1: bien.
2: Siempre, al pie del cañón, con información por ahí, arreglando poesías. O por ahí arreglando algún error que nosotros cometemos por ahí, ¿no? Cuando recordamos algo con respecto a las fechas de algunos eventos.
1: Ahí nomás lo...

0: que se maltrata, que la gente que anda, la gente a caballo, que sobre todo la gente que está con del lado, digamos, del trato de los animales, pero realmente no saben el trato que tienen los caballos y la gente cómo trata sus propios caballos. ¿Usted puede comentarnos algo?
1: Y en realidad, ¿qué quiere que le diga? El animalito, no solamente el caballo, es una parte de uno.
0: Sí, sí, totalmente.
1: Y por lógica, tienen vida como uno y necesitan todos los cuidados.
2: Sí.
1: Y un animal de un caballo, digamos, con todas sus vacunas, con todos sus cuidados permanentes, no es yo llego, lo encío y arranco, no. No es así. Yo, va a ver, para mí, todos los animalitos tienen que tener todos los cuidados, ya sean vacunas, ya sean comida, ya sean todo.
2: Bien, doña Graciela, cuéntenos por ahí alguna anécdota que se acuerde con don Américo. Es referente que hoy vamos a tratar de acordarnos vivencias que tiene.
1: Vivencias, qué sé yo, tantas cosas bonitas. La verdad que yo, de seis hermanos que somos tres mujeres y eran tres varones, falleció uno. Decía mi papá, vaya mija y ensille, no, que la mami no me va a dejar. Yo hablo con su mamá, usted vaya y ensille. Ya estaba, ya no la pillaba más a la Graciela. No, y mi mamá, ¿dónde va esa machona? Ya estaba.
0: No era bien vista en esa época, ¿no es cierto?
1: No era bien vista. La mujer era para la casa. Pero con mi papá, la verdad, lo que yo he vivido con mi papá ha sido algo inolvidable. Más que mis hermanas, porque en realidad mis hermanas, hay una que, bueno, mira la sombra de un animalito y ya no le cuadra. Los otros no. Hermana María le gusta mucho los animalitos. Mi hermana Nora, hasta por ahí nomás. Y los varones sí les gusta.
2: Claro,
1: pero de las mujeres yo sí. Uh-huh. Sí. Y yo, por ejemplo, ahora, yo cada mañana, yo primero los animales, pues yo.
2: Claro, olvídate.
1: Claro.
2: Cuando aprende a tomar mate la chiva.
1: No, sí, seguro. Y la paloma que espera cada mañana que le dé un caramelo.
2: ¿Qué le parece?
1: No, la paloma la lleva, espera que le dé el caramelo antes que el pasto.
2: Así es. Usted sabe que hay mucho. Yo he hablado con mucha gente de año, grande, y contaban de los asados gigantes que se hacían en los desfiles. En el parque.
1: Ya terminado y entregaban todos los carruajes y todo lo que había que devolver, los bueyes y todo, se hacía la ternera con cuero.
2: Sí.
1: En el pozo. Y con un hermano, el papá, el tío Capino, en realidad se llamaba César Gavino.
2: Sí.
1: Y le decían Capino. Preparábamos las ollas de aliño para hacerla, la ternera con cuero. Hacía la bolsa, porque era con cuero, las aliñaba y las mandaban al pozo.
2: ¿El desfile era el sábado a la mañana?
1: El desfile era el sábado a la mañana, pero eso se hacía cuando terminaba
2: por
1: todo.
2: Por eso, y de ahí...
1: Se entregaba el tranvía, las carretas, los bueyes, las diligencias, todos los carruajes, se entregaba todo. Cuando ya se terminaba todo lo que era el trabajo ese, el festejo.
2: Y hasta el domingo.
1: Eso,
2: ¿seguro?
1: Era eso. No, eso era toda la semana. Era muy linda. La verdad que tantas cosas que se perdieron.
2: Sí, se han perdido.
1: Tantas.
2: Y sin vuelta, ¿eh? No.
1: Y sin vuelta.
2: No hay perspectiva de que...
1: Mire los bueyes, mire la carreta, mire todo, ya está, listo.
2: Sin vuelta. Lo peor de todo. Bueno, vamos con una música, ¿te parece?
0: Dale.
2: Y seguimos charlando con doña
0: Graciela.
2: Tenemos saludos, che. Dice Amalia, justamente. Dice, buenas noches, mi nombre es Amalia Leiva, hija de don Américo, argentino Leiva. Le agradezco de corazón este homenaje que le hacen a mi querido padre. Les deseo éxito para ustedes e infinitas gracias por defender nuestras tradiciones. Cariños para todos. No, para eso estamos.
0: Sí, señor, por supuesto.
2: Para eso estamos. Y como siempre lo recalcamos, nadie nos obligó a que hiciéramos esto. Nos gusta. Nos gusta de corazón y...
1: Es algo muy bonito.
2: Sí, y doña Graciela es parte nuestra, es parte de nosotros.
0: Sí, por supuesto.
2: Es parte de...
0: De larga data, ¿eh?
2: No, sí. Bueno, siempre, desde cuando estaban las cautivas, ya estaba nuestro canto, ¿o sí?
1: ¿Se acuerda cuando nos conocimos ahí en... con Isidro Velázquez?
2: Sí, en mi tío Isidro, imagínate.
1: Qué bárbaro, años y años.
2: Tenemos un audio.

0: A ver.
1: Orlando Crosby. Así era.
2: Hola Roberto, muy buenas tardes. Estoy escuchando el programa, muy bonito, está saliendo clarito todo, che, espectacular. Dame un saludo, bueno, especial para vos, para el Canito, espero que lo estén pasando lindo, che. Bueno, muy bonito el programa, che, Roberto. Dedicame a tener a Flaco Bastilla y al Walter Núñez, por favor. Dale, Roberto, te sigo escuchando hasta el final. Dale, hermano, chao, chao.
1: Ahí estamos hablando. Qué dos nenes, saludos, ¿no?
3: También nos saluda a través del Facebook, que ya estamos transmitiendo vivo hace un rato largo ya. Rodolfo Barroso, más conocido como El Chivo, sin agraviar los presentes.
1: ¿Nos siguió hasta acá El Chivo?
3: Sí, lo está viendo, ahora nos ven en Facebook.
1: Muy bien.
3: Sí, nos está, dice, hola Tocayo,
1: saludos,
3: dice.
1: Tocayo, saludos.
3: ¿Se llama Roberto también? ¿O por qué?
1: No, los dos somos chivos,
3: Dice, muy buen programa, abrazo, dale Chivo querido.
1: Inche River, che.
3: Che, le mandamos un saludo que nos está escuchando. Antes que llegáramos acá, Cristian Collado me dice, me pidió el link del programa, me dice, ¿a qué hora arrancan? A las 20, me dice, bueno, voy a esperar a que empiece el programa para prender el fuego.
1: Mandó la dirección.
3: No sé si tiene que quemar basura o qué, pero así que sí que nos está escuchando, Cristian querido, un abrazo grande.
1: ¿Le ha dado frío o algo? Javier Rosa.
3: El Javi.
1: Sí, acá estamos.
3: ¿Está con el Rolo?
1: Y no sabemos, dice, ya pedimos tema. Se ve que primero piden otras cosas. La vuelta primero y después empiezan a pedir tema. ¿Quién nos había solicitado la del arbolito? ¿La encontró, Patri?

un trino de pájaros y el sol asomando al horizonte. Un zorzal en el monte entona las notas a dúo con la calandria que al ritmo se acopla. Dos ruiseñores que endulzan el alma e inspiran las manos en una guitarra. Y al buscar en las cuerdas el ritmo sonoro, en cadencia de coro se asoman las rimas que acompañan bordonas y adornan las primas. Es el momento del homenaje, es el momento de legar el cogollo. Es para usted, Lavallino, cantor, mejor amigo, de los mensajeros de Cuyo a su estilo, reciba usted este homenaje por la dedicación, el amor para ubicar nuestro folclore de Cuyo en la más alta escuela. Gracias, maestro de Cuyo, gracias, don Calixto Brizuela.

0: Ahí estaba, el arbolito, che. Viejísima la tonada, muy tradicional.
1: Eso debe ser el derecho reservado, no sé si es el autor, porque es antiquísima esa tonada.
0: Y después... se me fue. Tengo una tonada para usted.
1: Exacto. Y esos son los dos temas que pasaron, ¿cierto?
0: Sí, señor.
1: Bien, tenemos más saludos, Robert, ¿tenés ahí?
0: Sí, estoy apurado porque viste esa foto que después se borra. Eso es lo que mandó este chico, porque pensó que no la iba a abrir, me parece. Rolando Miranda dice, buenas noches, mis hermanos. Espero que estén bien, dice. Acá escuchando, un saludo a toda la audiencia, gracias. Abrazo grande. Javi, enseguida les pide tema.
1: Che, también nos están viendo por Face y dice, conviden, che, también las facturitas que están...
0: La factura, que traigo gentileza de doña Graciela.
1: Dice, Janito, convida factura, dice el Chivo. ¿Ah, sí? Y el Rubencito Carmona también nos está viendo.
0: También quiere.
1: Dice, buenas noches, Roberto y Janito, saludos a doña Graciela también, dice. Me podrían saludar al Lito Orozco, del Barrio La Gloria, y un abrazo y gracias. Tonada de ser, vive a Cuyo. Dale, Rubencito. Y me dio pie el Rubén. Porque claro, el Lito Orozco lo vamos a tener en la
0: siete,
1: peña.
0: El 7 de junio.
1: Exacto. ¿El 7 o el 17? El 17.
0: 7 dice acá.
1: ¿Al 7? El 7 de junio tenemos peña, señores. A partir de las 12 horas, aquí en el salón de la parroquia, aquí en el barrio La Gloria, vamos a tener una linda peña organizada por toda la gente de Radio Comunitaria Cuyuna, así que... habrá venta de comidas típicas, venta de bebidas, ya van a actuar, ya tenemos la grilla armada, la gente de Alborada Dúa, aquí vamos a tener tocando más enseguida también.
0: Ah, ¿viene el 7?
1: Sí, vienen. Bien. Los Robledos también, con la música cuyana, el Lito Orozco, a quien nos saludó recién, y las hermanas Salas, che, las hijas de este querido amigazo Julián Salas, que ya está entre nosotros, pero bueno, ha dejado ahí la herencia con sus hijas que van a venir a actuar también, sí, el día de la peña. Así que recuerden, 7 de junio a partir del mediodía, aquí en el salón, en el patio de la parroquia, aquí en el barrio La Gloria, vamos a tener nuevamente peña con la gente de Radio Comunitaria Cuyo.
0: Y se está enterando Rubén Carmona, capaz
1: sí,
0: que
1: señor,
0: baje.
1: Señor, Rubencito, le aviso con tiempo para que se haga el viaje.
0: Capaz que baje. Oscar Robledo, ¿lo ubica?
1: Sí, lo tengo. ¿Qué dice? ¿Mandó un mensajito?
0: A ver.
1: ¿Lo ha chequeado?
2: Hola Roberto, ¿cómo andás? Felicitaciones por el programa, loco. Te quería pedir una canción, che, poneme la llorona.
0: ¿Cree que no lo voy a pasar? Ya el lunes te saludo, Oscar. El domingo última hora te pregunto, ¿cómo estás?
1: Bueno, ahí estamos. Bueno, seguimos, les recordamos, estamos transmitiendo a través de vivo de Facebook de Jano Robledo, se pueden conectar, y también les recuerdo que estamos saliendo a través de la 89.3 Radio Comunitaria, Radio Tierra Campesina 89.1.
0: Sí, sí, señor.
1: Esto es ahí en Jocolí, en La Valle, así que todos los amigos lavallinos que nos están escuchando a través de Radio Campesina, un abrazo grande también. Tierra de grandes
0: escultores,
1: grandes, buenos violeros, buenos cantores.
0: ¿Qué te parece? Calixto Orizuela,
1: Juanita Vera, Tata Gómez, bueno, si nos ponemos a nombrar.
0: María Rosa Gómez.
1: María Rosa Gómez también, ajá, exacto.
0: El de Héctor Montenegro, Chivo, otro más. No.
1: Celeste Fred, más acá en el tiempo, claro, también, que ha seguido con el legado.
0: Voces Vergelinas.
1: Las Voces Vergelinas, exacto.
0: Gringo Nore. Ajá.
1: Las Voces Turumaya, pues. Bueno, con el
0: Los Costeros.
1: Los Costeros de Turumaya.
0: Y estaban las Voces también, las Voces.
1: Exacto, también estaban.
0: El 1213-84-58-21.
1: Y el 1216-92-36-92. Las dos vías de comunicación con nuestro canto. Ahora por Radio Comunitaria Cuyún, por la 89.3.
0: Bueno, tenemos, creo que está llegando gente.
3: Está llegando gente al baile.
0: Ajá. Doña Graciela, cuéntenos un poquito. Este es su papá y este es el gauchaje. ¿Cómo lo vio usted a Américo Leyva en el gauchaje general de esa época? Uno más. No. Una persona que encaminaba a los otros.
4: Sí, una persona realmente así que encaminaba y nos tenía zumbando todo con las monturas, con los caballos, con la ropa, enseñándole esto no es así, esto es así. Él le gustaba, sabía mucho.
3: Sí.
4: Sabía mucho porque toda la vida se crió en el campo, tenían ellos hacienda, el abuelo tenía hacienda. Tenía hacienda y tenía carro de tropa.
3: Ajá.
4: En Chacras de Coria. Así que toda la vida del campo, toda la vida él sabía muy mucho. Él y todos sus hermanos.
3: Claro.
4: Y sí, nos tenía siempre a todos, nos tenía zumbando. Cuando llegaba el día del desfile, esa ropa, esa montura no. Ese caballo, si no lo limpia, no. No, nos tenía todo, a todos zumbando. Y bueno, sí, también muchos aprendieron y siempre le agradecieron. Porque la verdad que cuando sabe a alguien y le enseña a uno, uno tiene que agradecer.
3: Seguro.
4: Porque no todos nos hemos sabiendo.
3: No, no, no.
4: Siempre se aprende del que sabe un poco más.
3: Sí.
4: Y cuando enseñan y enseñan bien, mejor todavía. Así que sí, muy lindo.
3: Y amigo de las otras agrupaciones, de los otros
4: gauchos. Sí, no, amigo de medio mundo. Cosechó amigos por todo el país. Tuvo la suerte de... Él trabajaba en dirección de bosque.
3: Sí.
4: En la matanza del zoológico trabajaba él. Increíble. Pero no sé cómo hacía. Y a él le daban los días. Sí, le daban los días el gobierno. Y le pagaban los viajes. Así que conoció varias partes, varias provincias con la mamá.
3: Bien.
4: Sí, muy bonito todo, sí.
3: Muchas vivencias lindas.
4: Sí, muchas cosas.
3: Muchos recuerdos.
4: Muchas.
3: Volvía y le contaban a ustedes las anécdotas.
4: Sí,
3: todas,
4: sí.
3: De lugares.
4: Y actualmente yo tengo gente que lo ha conocido y que él ha visitado con la mamá, que actualmente ellos me mandan cuando es más esta mañana, como ya había puesto en el estado todos,
3: sí.
4: Sí, todos saludan, sí. Es muy lindo eso, la verdad que no deja de ser más que un orgullo,
3: Sí, no, sí, ¿qué le parece?
4: Sí, realmente sí. Los dos han sido muy muy de muy mucho de cosechar amigos, pero impresionante. Muy linda la verdad.
3: Yo tuve la suerte de conocerla, doña Char, en el Chañar. Ahí, gracias a ella, gracias a José Rodríguez, yo conocí al gringo...
4: Rubilar.
3: Raúl Rubilar. Bueno, la guitarra latina, ¿quién más estaba? Las veces que he ido... Bueno, un montón de gente.
4: ¿A Palorma no lo conoció este año?
3: No, a Carlito Palorma.
4: Ajá. A don Félix y a los trovadores tampoco.
3: ¿A los trovadores?
4: Fueron.
3: ¿Los trovadores cuyos?
4: Sí.
3: No fui.
4: Y desfilaron una vuelta también en Vendimia. Y tuvieron
3: Santi
4: mala
3: Rodríguez.
4: Suerte que le robaron la.
3: Santi
4: le robaron
3: Rodríguez.
4: El lazo le robaron a Rodríguez del caballo.
1: Sí.
4: No sabemos quién fue. Se bajaron después y llevamos todos al del desfile. Y cuando va él, saca la montura y. No sé quién fue el pícaro que.
1: Omar Rodríguez, de los trovadores.
4: De los trovadores, sí. Desfilaron ellos.
3: Bien.
1: ¿Cuántas anécdotas?
3: Yo tengo una que me la soplaron, pero no sé si.
1: No, por Dios.
3: ¿La preguntamos o no?
1: Sí, por supuesto.
3: ¿Ah? ¿Irá a contestar la señora Graciela? Dice que mientras don Américo y todos los gauchos preparaban los carros, las carretas y todo, no sé, parece que muy jovencita no se portaba muy bien.
1: Ah, ¿no? ¿Que se corría en carrera ese?
3: ¿Cómo era esa novita?
4: No, pero no, mal, Janito, ¿no? No, la carrera que jugábamos era con mi hermano. Agarrábamos los pobres burros, los pobres caballos, correr al parque. Sí, mientras los viejos estaban en lo suyo, nosotros en lo nuestro. Claro. Con mi hermano Eduardo, no suban ahí. No, allá no, decía mi mamá. Arriba del cerro donde hacían los escenarios para la vendimia.
3: Sí.
4: Ahí jugamos carrera. Ah, sin montura,
3: hermano. No.
4: A pelo los dos. La mamá nos tenía zumbando. Llegábamos hechos hilacha. Ropa y todo, pero jugábamos.
3: Qué bravo.
4: Pero hay cosas muy bonitas que uno... Sin tener nada, la felicidad más grande. Sin tener nada. En los veranos teníamos el único dormitorio que teníamos era la matanza. Increíble. Lo que fue la matanza en el zoológico antes de que mi papá entrara al zoológico. Actualmente está el hierro que pasa el dormitorio, que fue un dormitorio, donde colgaban los caballos. Entonces en verano nosotros todos dormíamos afuera, en
0: sí,
4: el patio,
0: sí, en el patio.
4: Todos en el piso. Pero qué felicidad, sí, sí. Pero la felicidad más grande que teníamos nosotros, sin tener nada, siempre lo digo, sin tener nada. Ahora si no tienen todo, no son felices.
0: No, no, no.
4: Y así todos tampoco así son mismo. Felices.
0: Y así mismo no.
4: Y así mismo.
0: No sé, ¿alguna inquietud, Janito, que te quiere?
1: Yo la verdad que uno que siempre brega por la cultura nuestra, por el folclore, la danza, ¿no? Y también por la vida del gaucho a caballo, y preguntaría tantas cosas, ¿no? Pero decíamos que se han perdido muchas de esas costumbres, pero ¿qué se podría recuperar a través? Por lo menos el conocimiento. Yo creo que a lo mejor hay cosas que no van a volver, como los carros, qué sé yo. Pero el conocimiento debería quedar en instaurar, digamos, que se enseñe la vida del gaucho, el atavio, las culturas, hasta la gastronomía de esa época se debería enseñar, porque para que perdure, porque ya que hay cosas que no van a volver, efectivamente no van a volver, pero por lo menos para que se conozca
0: la esencia que quede y que siga.
1: Como ya hace muchos años se trató de instaurar el hecho de enseñar danzas folclóricas en la escuela, yo creo que enseñar las vivencias del gaucho argentino o de los animales, o sea, que el trato de los animales, también se debería haber alguna clase especial, por lo menos en la primaria, para que los chicos sepan de uno no sabe dónde va si no viene de dónde viene, sabe dónde viene, ¿no? Así que ese me parecería algo importante también para destacar.
4: Pero también disculpe, Jari, sí. También en la secundaria. ¿Por qué? Porque el niño en la secundaria es cuando más toma cosas de otros lugares. En la primaria el niño es chico, como que sabe y como que no. Pero en la secundaria, por ejemplo, hoy han bailado danzas argentinas en la escuela. Me parece excelente,
0: sí.
4: Excelente. Pero debería ser una materia más.
0: Claro, claro, claro.
4: Tanto como la música, tanto como el folclore, tanto como la patria. Debería ser una materia. Exigirle, a ver, escarapela.
0: No, sí.
4: Sí, sí o sí. No solamente el mes de la patria. Las ropas que llevan los niños deberían tener su banderita argentina. Para mí. No sé.
1: Sí, sí, sí.
4: Capaz que uno exagera.
1: El trato de los símbolos patrios es importantísimo.
4: Sí.
0: Mientras hacía el comentario Jano, me pasó una frase y le quiero hacer una pregunta. ¿Cómo era don Américo en sí, la persona, con los caballos, con los animales? Muy cuidadoso, ¿no?
4: Sí. Él los cuida mucho, los trataba muy bien. Sí, sí. Siempre tengo caballos lindos. Tuvimos caballos lindos. Todos los animales que teníamos. No solamente los animales, siempre trató bien a todo el mundo,
0: Sí, sí.
4: Sin ir más lejos, ellos como matrimonio no se trataban nunca de vos. Siempre usted, mire, mi hija, le decía. Sí, se trataban de usted los dos. Y jamás lo escuchamos ni discutir delante de nosotros, ni insultarse, mucho menos.
0: No, menos.
4: Nunca.
0: No, era sagrado eso.
4: Nunca. El respeto ante todo, la mesa, el respeto para con los mayores, todos eran tíos, ojalá recién los conociéramos, todos eran tíos, pero era lo que ellos nos enseñaban, ¿sí? La verdad que uno dice, pero uno ve a los niños ahora y cómo tratan a los padres.
0: Tendrían que volver esas mujeres que no te retan, ¿no?
1: La verdad que sí, ¿no?
4: ¿Ah, sí?
1: Son bravos, bueno. 100 años estaría cumpliendo en Américo, sí. Y siempre en Cuyo, ¿cierto? Siempre la vida en Mendoza.
4: Sí, siempre.
1: Oriundo de esta ciudad, obviamente, y su
4: él nació todo también. En Chacras de Coria.
1: Todo en Chacras de Coria.
4: El bisabuelo, chileno, dice que vino, dejó la familia, entupó un gato y partió.
1: No supieron más nada.
4: Y partió. Volvió. Y la abuela era panquehuina, era cera. Cosas de él, ¿no? Mi papá amaba al panquehuina al hacer el tema ese.
0: La
4: y la tupungatina, porque mi papá mi abuelo era tupungatino.
0: ¿La podemos buscar?
4: Pero era algo que él amaba, la tupungatina y el y pan que buena de la cera.
0: Bien.
1: Ahí lo vamos a buscar, está Patricia ahí, a full lo vamos a poner.
0: Después nos pasa la cuenta, Patricia.
1: Un clásico.
0: Ahí decían rata,
1: ese un clásico del folclore nuestro.
4: No dice nada, pero no,
0: sí, ¿eh?
4: Lo debe pensar también.
0: Bueno, voy a decirlo. Ya tenemos la gente.
4: Claro, y
1: esperando, sí.
0: Esperando para.